0: Bueno, a la vez soy madre, hija, esposa, también con la sabiduría he venido trabajando en diferentes ámbitos sociales, culturales, políticos, que estamos para servir realmente desde muy joven. Me he dedicado también a servir a mi comunidad, luego pues he estado también con la organización de mujeres, hasta ahora pues estamos liderando y manejando tres organizaciones de mujeres en la
1: Qué
0: parroquia de San
1: bien.
0: Juan. Luego he ocupado también espacios, he estado también en el Ministerio de Educación Bilingüe, pues en esos tiempos, aquellos años, saludos
1: Qué
0: a
1: bien.
0: los de Tixán, gracias, me dieron la oportunidad también de estar en esos espacios. Luego pues me he dedicado en lo que es también a servir a mi pueblo. He estado dos administraciones en mi parroquia. Gracias y agradecer y ser muy agradecida a mis comunidades y a la parroquia San Juan, quien estaba en esos espacios, apoyando y sirviendo a ellos más que todo en las necesidades que siempre han tenido mis comunidades. Y agradecer a cada uno de ellos, he pasado la trayectoria política en mi parroquia.
1: Qué lindo, gracias, ingeniera. Vamos a saludar con nuestro querido Mashi Rodrigo Tene Guzniay. Mashi Rodrigo, muy buenas noches, bienvenido. Acérquese nomás al micrófono, gracias. Quisiéramos hacerle conocer, Mashi Rodrigo Tene Guzniay, desde dónde viene. ¿Quién es nuestro Mashi Rodrigo Tene Guzniay? Quisiéramos hacer conocer. Bienvenido, buenas noches.
2: Buenas noches, Mashi Eugenio, y todos los radioescuchas en LinkedIn, en Facebook, en todo, Radio Nuevas Buenas. Y yo soy de la parroquia de Lixto.
1: Qué lindo.
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1: Allí mi Mashi Rodrigo Tene Guzniay, lecteñito de corazón, paguillata. Vamos con la ingeniera Nelly Marisol Yumi Alulema. Ingeniera, aparte de esto, todavía hay, bueno, vemos que usted todavía con ese espíritu de joven, todavía hay ese deseo, esa pasión de poder servir al pueblo, ingeniera.
0: Bueno, yo creo que en cualquier espacio que estemos, estamos para servir. Estamos para servir al pueblo, a las mujeres, a los jóvenes, a los niños, a nuestros taitas, a nuestras mamás, quien ellos nos han dejado mucho legado de muchas luchas. Agradecer a ellos y siempre estaremos en servicio para ellos, porque lo que manda Dios es servir conjuntamente. Con todos, mancomunadamente, sacar adelante a nuestras comunidades, a nuestros pueblos, a nuestras parroquias, quienes estamos en representación también, ¿no? Siempre a ellos, pues, y decirle que nunca se acabará de trabajar para todos.
1: Así es. Bueno, en esta noche es bueno también saludar a las comunidades de San Juan y, bueno, también a los compañeros y agradecer también, ingeniera.
0: Sí, quiero agradecer y saludar también. Hoy en día estamos ocupando también espacios con las mujeres, que es lo importante en emprendimientos. Quienes nos ha fortalecido allá en la parroquia San Juan y también quisiera recorrer con nuestras parroquias también y servir a ellos conjuntamente, decirles a todos mis sanjuaneños y en mis 11 parroquias rurales también que un solo corazón, hay que seguir adelante trabajando siempre con fortaleciendo nuestra agricultura, nuestros emprendimientos, inclusive nuestras cajas comunitarias que hay en cada uno de las parroquias, de las 11 parroquias, que siempre las mujeres, siempre somos pues trabajadoras, forjadoras, luchadoras, a pie de lucha con la familia, con los hijos, en el hogar. Entonces yo creo que es importante un trabajo de mujer, de jóvenes en la sociedad y en todo el pueblo.
1: Muchísimas gracias, ingeniera. Vamos también con nuestro querido Mashi Rodrigo Teneguzay. Mashi Rodrigo, allí mi canga, Caitutapi, Alabadus, Panapaspa, Ringapa, Kai, 11 parroquias rurales, Rixikangi, Visitaskangi, y hasta Huanca, Liktopi, Fedecalpi, Tandanacusca, Kunapu, Saludaspa, Agradecingapa.
2: 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Gracias compañero Eugenio por dar espacio y muchas gracias a todos.
1: Muchísimas gracias a nuestro querido Mashi Rodrigo Teneguzniay, lecteñito de corazón, hoy en esta noche para saludar, visitar a cada uno de ustedes, ¿no? Vamos con la ingeniera Nelly Marisol Yumi Alulema en la parte final. Ingeniera, agradecerle, siempre estará abierto estos micrófonos de Estéreo Buenas Nuevas para cuando usted lo requiera. Y estamos para servirle. Gracias por aceptar nuestra invitación y hacerle conocer quién es la ingeniera Nelly Marisol Yumi Alulema.
0: Tele al medio de comunicación, quién es el portavoces hasta el último rincón de nuestras comunidades. Agradecer a Radio Estéreo Buenas Nuevas 95.3, agradecer a Mashi Eugenio, que siempre nos ha abierto las puertas y siempre hemos estado también en todos los medios de comunicación, especialmente siempre hemos estado en Facebook, en TikTok ahorita que está también en todas las redes que siempre hemos estado compartiendo. Agradecerle bastante de todo corazón y decirle un Dios le pague, porque estos espacios hacen y nos dan a conocer. Y gracias también por dar espacio a las mujeres rurales, quienes de una u otra manera estamos aquí en representación de nuestras mujeres, de nuestros jóvenes, de nuestros líderes, lideresas de las comunidades, de nuestras parroquias y del Cantón Riobamba, pues de todo corazón, decirle un Dios le pague. Creo que no es la primera ni la última vez, creo que vamos a seguir visitando a nuestro Mashi. Y especialmente a Radio Estéreo Buenas Nuevas, un Dios le pague.
1: Muchísimas gracias, ingeniera Nelly Marisol Yumi Alulema. Gracias por su visita y por aceptar nuestra invitación. Y gracias, Mashi Rodrigo Teneguzniay, lecteñito de corazón. Que Dios les bendiga hasta otra oportunidad. Muchas gracias, buenas noches. Muchas Vamos, gracias. Seguimos con nuestras actividades.

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1: 19 horas.
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0: 19 horas 30 minutos.
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0: 19 horas 45 minutos.
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1: 20 horas. Un minuto.
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0: 20 horas, 15 minutos.
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0: 20 horas, 30 minutos.
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0: 21 horas. 1 minuto.
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Señor, nos invitas a seguirte. Con tu voz nos llamas por nuestros nombres, porque nos conoces, porque nos amas, porque estás a nuestro lado y nos indicas el camino que debemos seguir. Llévanos con tu amor, refresca nuestras vidas. Ponemos ante ti nuestros pecados, nuestra historia, nuestro corazón. Cámbianos, danos un nuevo corazón. Te adoramos, oh Señor.

0: 21 horas 30 minutos.
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0: 21 horas 45 minutos.
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0: 22 horas. Un minuto.
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0: 22 horas, 15 minutos.
1: Un año celebras hoy para recibir la bendición del Señor, de su abrazo, su calor, y para disfrutar con los amigos, familia y hermanos, que el Señor siga cumpliendo el gran propósito que tiene para ti.
2: ¡Y que viva el cumpleañero! ¡Ja, ja, ja!

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1: 23 horas, 30 minutos.
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0: 23 horas 45 minutos.
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0: 45 minutos.
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0: una hora. 30 minutos.
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1: Oye, Fernando, me han contado que se casa el amor de tu vida y no es contigo, hermano.

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1: 3 horas. 1 minuto.
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1: Tres horas, 15 minutos.

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1: 4:30.
2: Jehová un día le preguntó al profeta Ezequiel que estos huesos vivirían, y el profeta respondió: tú lo sabes, Señor. Es una linda historia de la Biblia que un día se ha de cumplir esa profecía.

muertos resucitarán, y luego nosotros los que vivimos seremos arrebatados junto con ellos en las nubes, y siempre y así para siempre estaremos con el Señor.

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1: Dad y se os dará medida buena, apretada, remecida y rebosando darán vuestro regazo, porque con la misma medida con que medís, os volverá a medir.
2: El que siembra escasamente, escasamente segará, y el que siembra generosamente, generosamente segará. No con tristeza, ni por necesidad, porque Dios ama.

0: 5 horas. 1 minuto.
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0: 5 horas, 15 minutos.
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0: 5 horas, 30 minutos.
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la mañana, 43 minutos, 5 de la mañana, 43 minutos. 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Bien, nomás, gracias hermana Nishkami, qué lindo mi querida hermana Estelita, ánimo. 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
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Taitamito 28, kunanka y sumak tutamanta, señores choferes, buenos días, buenos días. Angelito Agualongo, saludos desde Guaranda, Guaranda City. Buenos días, guarandeños. Allí ya Chutanguichi, Angelito Agualongo. Buenos días, buenos días, buenos días. 5:47 Se arrancan las actividades. Kunankai, jueves tutamanta. Chaupi semana. 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Olguita tene, gracias. Pero toque, toque en la pantalla. Reporte la sintonía. 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Saludos cordiales para todos los señores chofercitos, duros de los volantes, desde la madrugada trabajando, hombres responsables. ¿Curancay tutamanta? ¡Sinchi, sinchi, sinchi, Shayarishpa! 95.3, buenas nuevas, cambaladito, cambajuchito, canguantandaya. 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

Samuelito, vaya, buenos días, Albita. Por fin despertaste. Ya estaba despierta desde las 4 de la mañana. Pero hubo un problema. Damos la solución. Hubo un problema. Chiquito William Mari, Richard, papá y Luco Tanamas, vamos a Nini, Ninka. Chica, maitati, paitaca, Luco Tachun, ya te, ñate, ya, ya, ya, ya, ya, ya, Chay Mari Paita, Dorbichinga Camaca, horas, minuto, cuna, rato, rinca. Pero sin apis, caipimi, canchi, todo activo, 10x10. Cancunapis, Katari, Richari, 5 de la mañana, 49 minutos, sinchi, jaricuna, barbicuna, musucuna, juizacuna, sinchi. Ya estamos a full sintonía, bendiciones, lindo día, Albita, Jeremías 33:3, versículo del día, ¡qué lindo! Querido hermano Samuelito, vaya, Jeremías 33:3, clama a mí, yo te responderé y te enseñaré cosas grandes y ocultas que tú no conoces. Ataca, Niukata Caparilla, Niukaka Kutichishayami, Kangmana Yachashka, Pakaya Tiako, Hatu Yachanakunata, Kangmanka Yachachishayami. Gracias, mi querido hermano Samuelito, vaya, duro en los volantes. Dios te bendiga, mi querido hermano, Kunankai Tutamanta. Marita Saiz, buenos días, hermana Marita, Inmanaya. Alabada, allí Tutamanta, allí ya chupacariscangi, allí yascangi, hermana Marita. Ya chupacis, desayunito preparas, uy, yo hace rato terminé. 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Johnny Criollo Puno y Manaya, saludos cordiales, arquitecto Johnny Criollo Puno desde la ciudad de Guayaquil, saludos cordiales, muy buenos días, toquen la pantalla, reporten la sintonía. José María Mariano, buenos días, hermano José Mariano, familia Yumi Wambo desde Durán City, buenos días, Durán Pica, Usakunaka y Manaya, allí ya chupacarishkanguichi, ¿qué tal? Buenos días, mi querido hermano José Mariano, ¿qué tal? Buenos días, saludos cordiales. Hoy jueves. Jueves. A comer mote, tengo mote. Arriba esos ánimos. Jatari, mamita y ahito. 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Jatarichi, richarichi. 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Cuidado, rampaoma. Uyuma con la ringichima. Cecita Morales, ¿cómo está mi estimado hermano Cecita? A los tiempos tan de pinche, ¿de dónde se asoma? Buenos días. 8 minutos y las 6 de la mañana. Antoñita Guamán, ¿cómo está mi estimada Antoñita? Norteamérica, buenos días. 6 de la mañana, 52 minutos en Norteamérica. Ecuador, 5 de la mañana, 52 minutos. Calles de oro, yo caminaré en la presencia de Dios. Yo estaré. Gracias, Padre amado, por ese amor infinito. Antoñita, allí ya chupacariscangi, mamita. Desayunangi, mamita, guarmico. Desayunaspa, jocaíto apado, choñarricongi. Saludos para mis hijos, César, Luis, Susanita, Hilda, Armando, Fausto, en Nueva York, desde El Cortijo. Oh, estás en Cortijo, mi querida Antoñita. Guaguacuna, Uyacungichucho, Luchito, César, Susana, Hilda, Armando, Fausto. Mamita, saluda Kunka, Uyacuspaca, Ñucapi, saluda Niyari, El Cortijo Manta. Julio Paulecín, buenos días, Julito, ¿qué tal? Buenos días, ¿qué tal la familia? ¿Qué tal esos ánimos, Julito Paulecín? Buenos días, Licen, saludos cordiales. En su presencia me gusta. Calles de oro, camina bien. Saludos cordiales desde Quito Calderón. Buenos días, Quito Calderón. Fui a Kunaji Tutamanta. Toque la pantalla. Reporte. Rato. A la
Elenita Huaraca, gracias por compartir la transmisión. José Criollo, buenos días, saludos cordiales desde aquí, de Quito, capital de los ecuatorianos. A mi bella hermosa mamita, allá en la comunidad de Salarón, mamita, pero Imashuti, mamita, ti, Pepito Criollo. Pepito, Imashuti, mamita, Shuti, Tachura Guayare. A ver, tu primamita, Kunata, saludas, un Kunankaituta.

Naya, Jonanca y Jueves Tutamanta. Andresito, gracias por tocar la pantalla. Toquen, toquen, reporten la sintonía. Jonanca y Jueves Tutamanta, Jueves. Cay Chimborazo, marca pica Jonanca. Apurado, apurado. Mi agua.

3 minutos y las 6 de la mañana, 3 minutos y las 6 de la mañana, pacarimum, callaya, cuna, mamá, cuna, musu, cuna, juiza, cuna. 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

0: Un minuto y las seis de la mañana, 95.3, buenas nuevas, un minuto y las 6 de la mañana. Jueves, tu tomanta. 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Tukui. Señores, chachito cuna, saludos cordiales, buenos días. Y Manaya Tukui, Salón Conapi, Uyaspa, Compañía Cucuna, Restaurante Conapi, Ñaca y Rato, Último Toque es Conapi Kangichi.
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0: 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Ya, 6 en punto de la mañana, 6 en punto de la mañana, Kunankai Tutamanta.

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3: Las 6:06 a.m. La vacuna a Puranguichi, Huawitucuna, Huitacuna, Musucuna y Aitucuna. Señores choferes que llevan a los alumnos, a los maestros y maestras. Alerta, con cuidado, Ripanguichi. Allí, allí, ñahui, pascaspa. Allí, allí, atento. Cuidado. Gaspar Pala, buenos días, amiga. ¿Cómo está mi querido hermano Gasparcito Pala? Buenos días, alabado. Allí, achucangi, imanaya, imanaya. Kunangay, tutamanta. Equipo del cielo.
4: Camisa del equipo del señor.
3: Hoy me pongo la camisa, hoy, jueves. ¡Jueves! Ay, cierto, cayó una escapulla con Gamari, Ecuador. Pero Cancún acá, por ahí, chilla, chano, guasimarrina, canchiñati. Por ver que hay partido de Ecuador y Mastahuanca. Cero redondito, tachuramo, bien redondito, tachurama. Mana risca manta, trabajo, tareas, kunata, mana presentas camanta, maestros y maestras. Jóvenes y señoritas, alístense, guaguacuna. Amayita, Sofía, Grace y Encito. Abielita y misita, alístense que toca ir a la escuelita a ver guaguacuna, guaguacuna.
5: ¡Equipo del cielo!
3: ¡Somos el equipo del cielo! ¡Kunankai Tutamanta!

4. Arriba esos ánimos, porque Dios, Jesús te dice, no te rindes. Yo te he hecho con todas las habilidades que tú puedes salir adelante. Clama a mí, yo te responderé y te enseñaré cosas grandes y ocultas que tú no conoces. Rosita Tene, buenos días. Licen Albita, buenos días. ¿Cómo está mi querida hermana Rosita Tene? Maipuyacungi, viaja con Guicho, almorza con Guicho, Samari con Guicho, familia Huanchucangui, trabajo Pichucangui. Saludos cordiales, mi estimada hermana Rosita Tene. Tambacuyashka Cusito, familia Huahuacuna. Yanayata, Kambag Mamita, saludos cordiales, Kunankai Tutamanta, Mateo Pilataxi, José 19, mira que te mando, que te esfuerces, seas valiente, no temas ni desmayes, porque Jehová tu Dios estará contigo, donde quiera que tú vayas. ¡Qué lindo! Gracias, mi querido hermano Mateo Pilataxi, Suma Shimikuna. A ver, cachichi, cachichi, cancunapi, versos, versos del día. Somos el equipo de Jesús. Gracias, toque la pantalla, Rosita Tene Nishkani. Saludos desde Tena, Nishkani. Desde España, Murcia, que tenga un excelente día. Gracias, mi querida Rosita. Pilas en el volante, mirada al frente, manos al volante, Kunaka y Tutamanta. Gracias, mi querida hermana Jackie. Gracias, hermana Rosita. Gracias, hermana Jackie, por ese quiéreme de la mañana. Arriba esos ánimos, mujeres, equipos de Jesús, que nunca se rinde. Jóvenes, señoritas, no hay que rendir con Jesús, capitán, nuestro guiador. Uy, uy, uy, qué canto. Gracias, Diego Tenele, man. Él me guía. Esta alabanza para todos los niños y niñas, mamitas y yaitos, abuelitos, niucalaya, roquitos.

mi bella reina Jackie Rosita Tene. Tú naciste para vencer, Mateo. Tú naciste para vencer, Lili, Geo. Nacimos para vencer. Somos más que vencedores porque Cristo Jesús

0: somos equipo.
1: Vamos, vamos, vamos para no llegar atrasados. 6 de la mañana, 13 minutos. 6 de la mañana, 13 minutos. 6:13, 6:13 de la mañana. Toquen la pantalla. Toquen la pantalla. Rato, rato, aporereo. Anaquito tachurareo. Chumbisito ta vuelta chundiditoca. Toc, toc, toc, toc. Rapidito. Jackie, buenos días, mi querida Jackie. Gracias por compartir. Gracias por ese regalito de la mañana. Papito Dios te bendiga. Mujeres valientes, luchadores, trabajadores. Kunanja y jueves Tutamanta. Día tras día, dando lo mejor de lo mejor. ¡Échele ganas! ¡Arriba esos ánimos! 95.3 Tobiaiwa. Todo lo puedo en Cristo que me fortalece, Nishpa. Kunanja y Tutamanta, 6 de la mañana, 14 minutos. Gogo Tenelema, buenos días, hermana. Saludos para usted. Saludos especialísimos para mis bellos hijitos Caleb Arrón, que está preparando para ir a la escuelita. ¡Qué lindo, Caleb Arroncito! ¡Bendiciones! ¡Échele ganas, mis niños bellos! Recuerda, recuerda, el principio de la sabiduría es el temor a Jehová. Principal, principal temor a Jehová. Luego a papi, a mami. Y ahí está la bendición, el éxito para todos, niños y niñas. Y ahí cuna, mamá, cuna, papi. Lili, saludos, amiga. Dios te bendiga. ¿Cómo está mi estimada Lili? ¿Qué tal mi estimada colega licenciada Lili? Saludos cordiales, papito, Dios te bendiga. Un fuerte abrazo desde Frío Bamba, allá en Quito, capital de los ecuatorianos, mi querida Lice. Saludos cordiales, 6 de la mañana, 15 minutos, 6 de la mañana, 15 minutos. Jackie, buenos días, hermana. Saluditos, saluditos para mi bella reina, mamita hermosa, que siempre está en oración por cada uno de sus hijos. Que todo se vaya lo mejor en este día, en este año, en este mes. Saludos cordiales, mamita Olimpia Uyacunguicho. Ayiyachu Capangue, Ayiyachu Pacariscangue, Cambagushushi, Jacqueline, Estados Unidos, Manta, saludan Mari, mamá Olimpita. Y para mis tres amores y hermanos, hermanita Patricia, Patico Uyacunguicho, saludos cordiales, muy buenos días. José Curry, buenos días, hermana Albina, saludos, bendiciones, excelente día jueves, excelentísimo, maravillísimo día jueves, mi querido José Curry, buenos días.
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1: Cari, quiero yo servir. José Pupiales, saludos cordiales, mi estimado José Pupiales. De quichay ruco y marco mi rico en TikTok, mi chato con Tabián Chuchan Sanji Machari. Gracias, mi querida Jackie, por esas rositas de la mañana. Gracias, gracias, mi querida Jackie. Buenos días, alabado allí tu tamanta. Dios solo pague, canguyacus camanta, ñucanchiwan tandarish camanta. 95.3, buenas nuevas, cambaladito, cambacuchito, canguantandaya, el cita guapi. Muy buenos días, el cita. Ayacho Capán, guiñacho desayunito, prepara cungue, saludos. Quiero yo servir a mi señor en estas horas de la mañana. ¿Cómo? Dando desayuno a mis hijitos, a mi cusito, a mi barriguita. Hay que salir con todo ánimo a la trabajación, al estudio. Dios se lo pague. Oiga, sople.

6 de la mañana, 19 minutos. 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Muy buenos días, hermana, que el Señor le bendiga. Saludos desde provincia de Santa Elena, Evelyn y mi banda. Buenos días, mi querida hermana Evelyn Sajillacho Kangi. Saludos cordiales. Allí tutamanta lavado, kunakai, jueves tutamanta, 6 de la mañana, 20 minutos, kunamikan, kunakai tutamanta, toquen la pantalla, reporten la sintonía, nichu tukungichi, nabien gichichu, chansan gichichu, y mata tukungichi, rato rato, huijay kunatapi, japamuni, huijay kunawampi, shamuni mari, kunakai tutamanta. 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Gracias, mi querida hermana Rosita Tene, gracias, hermana Jackie. Sustupina, japipica, da tonta, Jackie dispa, sustarinica, seguro, seguro. Shuya ya ruku ricurel caca, ricur canguichik, chukan kunapis, nukapis, mancharini mari. Saluditos allá en Cachalema Pamba para mis padres queridos que están escuchando a full sintonía. Pero ¿cómo se llama? Pues mi querida hermana Evelyn. Y mi banda, ¿cómo se llama? Su yaya, su mamá. Irma Chutita Khan, saludos. Fabiolita Ucancela, buenos días, Fabiolita. Allí ya Chukangi, buenos días, hermana, que Dios te bendiga. Saludos desde Convalecencia. ¿Cómo está mi querida Fabiolita? Allí ya Chupacarishkangi, Achiyashkangi, Manaya. Alabado, ñacho Yuxirikungi, ñaca y horas, kunaka, Yuxirina horas, y achana wasi kunama. Amayita Sofía, Grace, por favor, apúrense, por favor. 6 de la mañana, 21 minutos. Wiji kunawan shamuni, kunankai tutamanta. Atención, atención, atención. Vengo con los avisos clasificados, con las menciones publicitarias. 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
6 de la mañana, 24 minutos. 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

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Rosita Gigalo y Ivancito, saludos cordiales. 6:30 a.m. Fin de avisos clasificados. Fin de menciones publicitarias. Cordiales, mi querido hermano Patito, allí ya Chucapangue, saludos, allí Tutamanta, Licen, Albiyuki, arriba esos ánimos en estas horas de la mañana, échenle ganas, sonríe a la vida, que la vida es bella. ¡Ay, qué lindo! 6:28. Antoñita Guamán, buenos días, Antoñita. Saludos para mis guaguacún. Cecita, Luisito, Susana, Hilda, Armando, Fausto en Nueva York. Desde el Cortijo, saluda a Kunika, Nishkami, saludos cordiales. Guaguacuna, Uyacunguichicho, allí tu tamanta. Muy buenos días, hermana Antoñita, allí a Chukangi, Evelyn Yubibanda, Nishkami, Niuka, mamita, Castellama, María Juana, tu abanda. Agualzaca, mi panga, Agualzaca, papito Manuel Francisco, Yumi Banda Yungan, y Manaya, mamá María Juanita, Yachukangi, Yaya Manuelito, Uyacungichichu, Kamba, Evelyn Mari, Santa Elena Manta, saludan, Parroquia Cacha, Comunidad Lema Pamba, Puyacuna, Manuelito Yahuachi, buenos días Manuelito, ¿qué tal? Bendiciones, hermana Albina. Saludos cordiales desde la capital de los ecuatorianos, Dishkami. Manuelito Yahuachi. A ver, Cancho Cangue, San Caspaca. Yes, Ari, Ari, sí, y Mani Ari. Manuelito Yahuachi, expresidente de las Iglesias Unidas de la Parroquia Cacha. Gerente propietario de la panadería y pastelería. Dorado, Nacho. Hermana Manuelito, Kanyati Chukangi, saludos. María Utibú, buenos días, hermana Albina. Saludos desde Guayaquil para mis suedritos en Pulucate Centro. Rosita y José, buenos días, Rosita y José, allí ya Chukangi. Mario Antonio Chávez, saludos, hermana, desde Perla de Pacífico. ¿Qué tal? Buenos días, saludos cordiales, Marito Antonio Chávez. 6:30, oiga, cómo pasan las horas, ay, señor. Amayita Sofía, Grace, apúrense, tenemos que ir a la escuelita. Si no, va a decir, atrasados, cuyasados, patas quemados, ningaca. Yuman, Yuman, buenos días, hermana, que Dios te bendiga, excelente su programa, muchas bendiciones. Gracias, mi querido hermano, hermana, Yumancito. Dios, Paco y el Yamanta, con el

¡Ay, jueves Tutamanta! Segundito Morocho, buenos días. Segundito, ¿dónde está tercero? Muchas bendiciones, hermana. Yo le escucho acá en norte de la capital de los ecuatorianos. Un excelente programa. Por favor, saludos especiales para mi bello, hermoso papito. Segundo, Manuel Morocho Janeta. Y para mi bella reina, mamita querida, María Manuela Wilcarema Morocho. En Centro Parroquial Cachamachangara. Buenos días. Yo soy Ayacuna, mamacuna. Cachamachangara, puyacuna, alabada y tutamanta. Hermano José Manuel Morocho Janeta y mamá María Manuelita Wilcarema Cambachuri, segundito, saludani. Ñati, gracias, Cancunaca, uyaco y chicantitos, pero toque la pantalla, reporte la sintonía. Ñata, Gamaita, Sofía, Grey Champauma con una rima. Rato, ti gracias, rato, rato. Sinchi, sinchi, sinchi, ayacuna, mamacuna, cunanca y jueves tutamanta.

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Buenos días, Kaisuma, tu tamá.

6 de la mañana, 39 minutos, 21 minutos y las 7 de la mañana. Kaisuma Tutamanta, jueves 24 de septiembre del año 2026. 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A ver, saluda Juna, reporta Juna. Maya Piwea Kungichi, Himanaya Pakarish Kangichi. Trabajo Pikangichi, viaje Pikangichi, Himanaya, Himanaya. Dios se lo pague, buenos días de Dios. Hermano Héctor Pilco, Nishka, muy buenos días. Hermana Alvina, Nishka, Dios les bendiga, por favor. Dios se lo pague, saludos especiales para mi familia. Pilco, Cacuango, en sector de la Politécnica. Himanaya, sector de la Politécnica, pero familia Pilco, Cacuango, muy buenos días. Dios se lo pague. Vamos tocando la pantallita también, ¿no? Gracias. Segundo Morocho. Himanaya, Wonky. Segundo Morocho. Buenos días, norte de Quito, bien. Excelente su programación. Saludos para Papito Segundo, Manuel Morocho, Janeta, Mamita, María, Manuela, Wilcare, Macacha, Machángara, Centro Parroquial. Buenos días. Angelito Parco, Edwin Cayambe, Himanaya, Dios se lo pague, hermano Edwin Cayambe. Chaisuma, Rosita, hasta Cumbidasca, Manda, Taitamito, 28. Bueno, Kai Wille Pichabón. Hasta el final. Militares de Estados Unidos y Policía Nacional ejecutan allanamiento en San Borondón. Hoy, esta mañana, desarticulan presunta red de vinculación al SIN. Bueno, chasami, Kai Wille Pichabón, Nacho. Kai Vali, trabajo con Atarraco. Dios se lo pague, hermana licenciada Blanquita Nauna. Gracias por su visita. Cuchillami Chasquipani. Hermana Jackie Herrera, buenos días. ¿Cómo está? ¿Qué tal amanecido? Papito, Dios te cuide y te bendiga. Querida hermanita en los Estados Unidos de Norteamérica. Saludos en Quincahuán para mamita. Saludo para su hijita, saludo para su hermanita Patricia Herrera. Dios te cuide y te bendiga en este nuevo día. Gracias, querida hermanita Jackie Herrera. Licenciada Blanquita Naula, viajando al trabajo, ¿no? ¡Qué bien! Gracias. 6 de la mañana, 42 minutos. Patito Himanaya, Himanaya, hermano Patricio Nicolás Carrillo, Sinaloa, capital de los ecuatorianos. ¿Pin? Saludos cordiales para mis panigos. Ay, panico, Juanita Carrillo, hermanos, cuñados, cuñadas, sobrinos, sobrinas, para mi mamita Manuela Sinaloa Niama, también en Cachamulaca, Saloma, sector Capilla Huayco, para mi suegrita Manuelita Huaypacha, mis tíos. Gracias, Patito. Cuídate, Papito, Dios te bendiga. Un lindo día, una linda mañana. Gracias, querido hermano. Muchas gracias, querida hermanita Jackie Herrera, por ese corazón.

Chao, mijita. Dios te bendiga, niña Sofi. Papito, Dios te cuide. Avance, avance. Estamos ya en horas pico. Estamos muy, muy, muy. Dios te bendiga, querida niña Sofi. Papito, Dios te cuide y te bendiga en este nuevo día en sus estudios, en la clase.

0: Muchísimas gracias. Buenos días, buenos días. 6:44, 16 minutos. Y las 7:00 a.m. Y saludos para todas las hermanitas, mujeres de Dios. Qué lindo. Gracias, queridas hermanas. Buenos días, buenos días. Ajipunya. Ligo Pachago.
1: Mujer de Dios. Oh. La bendición.
2: 6:45.
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2: ¡Eres!
3: ¡Qué lindo! Muchas gracias. ¿Qué tal, hermano Juanito? ¡Auya! Buenos días en los Estados Unidos de Norteamérica, Juanito Auya. Buenos días, hermano Eugenio. Buenos días. ¡Aleluya! ¡Saludos!

Buenos días, amigo. Excelente su programación. Saludo desde Madrid, España, Europa. Buenas tardes. Una excelente mañana. Una excelente tarde. Ya. Estamos en la tarde. Muchas gracias. Buenas tardes en Europa. Muchas gracias. Buenos días.

0: amigos. La hora avanza y nosotros igual. Gracias a Papito Dios en esta mañana. Al Higo Pachago.
1: Los cielos cuentan la gloria de Dios.
0: Yo solo pague. Expansión. Mi trabajo, mi negocio, mi viaje, mi Papito Dios.

8 minutos y las 7 de la mañana. Gracias, hermana. Ercilia Suica, solista estrellita. Saludos para su amado esposo Jaimito y su hijito.

amado Dios. Hermano José Yungán, ¿cómo está? Huerta Mari, buenos días, un gusto y placer. Gracias por su visita, 6:53 de la mañana, 7 minutos y las 7 de la mañana.

bien, gracias, querido hermano. En Stanford, Connecticut. Amigos, Lini, Armando, Giovanni, trabajando. Querida hermana Rosita Unganchala, bendiciones en su programa. Gracias, querida hermanita. Y un gran saludo para su hijita Gaby en Ambato. Gracias, querida hermana Rosita Unganchala.

Secretaría de Comunicación de la Presidencia de la República del Ecuador, sí. Muchas gracias, hermano Miguel Coro. Buenos días. Aligo Pachago, Alipuy.

0: Tres minutos y las 7 de la mañana. Bendito amado Dios, Señor eterno. Gracias, papito Dios, por su amor infinito, por su bendición. En este día, en tus manos estamos, Señor mío, Dios, Espíritu Santo.
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Muchísimas gracias, querida audiencia. Papito Dios cuide, bendiga. Hemos llegado a la recta final del programa. Amanecer con Cristo. Terminamos el programa y nos vamos al siguiente programa. A lo mejor no será de su agrado el programa que viene, el siguiente. Mil disculpas. Estaremos en la noche a las 20 horas, 8 de la noche, con lindas alabanzas, queridos hermanos y hermanas. Muchísimas gracias. Minuto y las 7 de la mañana, queridos hermanos y hermanas, buenos días, buenos días. Dios se lo pague, Taitamito, Cancunata, Huanquichicho, Beniciacho, Yamica y programa Tucurisca, Papito Dios, Yacho, Huanquichicho, Tigracuzumi, Ajipunya, Charipangi, Huanquipani. Muchas gracias, querido hermano Miguelito Coro. Gracias por compartir la transmisión. Dios te bendiga. Un lindo día.

gracias, queridos hermanos y hermanas. Cuídense mucho, pórtense bien. Se les agradece de corazón. Cuídense. Gracias. Regresamos a las 20 horas con estas lindas alabanzas en acción de gracias a Papito Dios. Muchísimas gracias. Nos despedimos. Se les agradece de corazón.

0: por la Secretaría de Comunicación de la Presidencia de la República. Querida hermana Jessica, buenos días, esperando que estés bien. Saludos en Riobamba para la familia León. Gracias, querida hermana Jessica. La familia León, que Dios les bendiga. Gracias, buenos días. Muchas gracias, buenos días. Bonito, Dios te bendiga. Chao, bye bye.
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5: 7 horas. 1 minuto.
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6: Bendito, amado Dios, Señor eterno. Gracias, papito Dios, por un día más de vida y salud. Gracias, amado Dios, por la familia. Gracias, bendito, amado Dios, Señor eterno, por el trabajo, por este medio de comunicación. Señor Dios, te agradecemos, papito Dios, y en tus manos encomendamos nuestras actividades. En el nombre dulce de nuestro Salvador, Señor Jesucristo.

amanecer alegre ecuatoriano de corazón, con mucho cariño, con mucho amor. ¿Cómo está? Muchas gracias, querido hermano Franklin Viñán en los Estados Unidos de Norteamérica. Licenciada Blanquita Naula, buenos días, ¿cómo está? Ya llegó el trabajito. Querida hermanita Jackie Herrera en su trabajo en los Estados Unidos de Norteamérica. Gracias, querida hermanita. Jorge Chiliquinga, ¿cómo está? Buenos días. ¿Cómo está, Bachita? Buenos días, una linda mañana. Buenos días, Ecuador. Bienvenidas y bienvenidos, señoras y señores. Buenos días, Ecuador.

Muchísimas gracias, querido amigo, hermano José Pupiales, en Ibarra. ¿Cómo está en el trabajito? Buenos días, un gusto y placer. Saludos cordiales. Que tenga una excelente mañana, un bonito día. Gracias. Buenos días, Ecuador.

Muchas gracias, Héctor Santiago. Buenos días, licenciado. Bendiciones. Saludos en los Estados Unidos de Norteamérica para mi yerno Milton Cubi, que está de cumpleaños. ¡Qué bien, Milton Cubi! Felicidades, gracias a papito, gracias a mamita. El fruto de ese gran amor nació un día como hoy, querido Milton Cubi, en los Estados Unidos de Norteamérica. Buenos días, buenos días. Oiga, ¿no? Este tema nos hace recordar mi lindo Ecuador, mi linda tierra, mi vecinita. ¡Ay, muchas gracias! Muchas gracias, que Dios les bendiga. ¿Cómo está Pedrito Bacasela? Ya estás en el trabajo. ¿Cómo estamos, querido Pedrito? Por favor, ¿estamos o no estamos al aire? Nuestra repetidora en Chunchi. Buenos días, querido Pedrito. Saludo para su amada esposa Luz Chimborazo y sus hijitos. Una linda mañana. Gracias por su apoyo. Y gracias, querido hermano Nicolás Ayay. Buenos días en Alausí. Gracias por su reporte. Una linda mañana. Muchísimas gracias. 7:00 a.m.

Y muchas gracias, Pedrito Bacasela. Buenos días, Mashi, Eugenio, bendiciones. Saludos en mi linda comunidad, la tierra que vio nacer y crecer. Cruzada Hualiquís, para toda mi familia, vecinos y amigos, de parte de Pedrito Bacasela. Desde Chunchi, desde el Gobierno Autónomo Descentralizado Municipal de Cantón Chunchi. Gracias. Hola, Cris Mendoza, buenos días. Saludos para Pedrito Villa. Muchas gracias, querido Pedrito Bacasela, Mashi, Eugenio. Hoy no trabajo. Está muy bien, dice, ¡qué bien! Muchas gracias, estás con el descanso hoy día, ¿no? A lo mejor vas a trabajar el sábado, ¿no? Oh, para cumplir la semana. 7:22, amigas y amigos, en esta mañana. Muchas gracias, buenos días. Bueno, el tema. Muchas gracias, Víctor León, en Chicago. Saludos, Duchi Serantes, Víctor León. Buenos días, querido amigo, vecinito. 7:00 a.m.

desde Boston, Massachusetts, Estados Unidos de Norteamérica. ¿Cómo está Lorenita Huaraca? Es un gusto y placer de saludar, recibir su mensajito. ¿Qué tal amaneció? ¿Cómo está el trabajo en Norteamérica, en Massachusetts? Lorenita Huaraca, Dios te bendiga, cuídate mucho. María Delfina Ortiz, ¿cómo está? Muy buenos días. Saludos cordiales. Muchas gracias, el académico, querido hermano Basilio Pomaina. Linda música, saludos Eugenio, muchas gracias.

muchísimas gracias. Vamos también con nuestros auspiciantes. Dios les pague por su apoyo. 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

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Saludos cordiales para el ingeniero Teodoro Mila. Buenos días, buenos días. Y su amada familia, su amada esposita, sus hijos, sus compañeros del equipo. Muchas gracias. Saludos para el hermano Dionisio Cachiput. Buenos días, buenos días. Presidente del GAT Parroquial de Punín. Buenos días. Saludos.

gracias. Nuestro distinguido querido amigo, hermano Dionisio Cachipú, presidente del GAT parroquial de Punín. Buenos días. Corazoncito. 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

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Buenos días, abogado Rafael Quitio, buenos días. Oh, muchas gracias. 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Saludos cordiales para nuestro distinguido gerente Manuelito Guacho Magi, mi hermanita Josefa Fernández. Buenos días, buenos días. 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

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Saludo para el gerente Ivancito, para mi hermana Rosita Gigalo. Buenos días. Hola, hola, ¿qué tal, Angelito? Saludos, licenciado, desde Machachi, para mis amores. En Salcedo, para Lucy, en el restaurante. Que Dios te bendiga, full sintonía de parte de su papito, para su hijita en el restaurante. Lucy, una linda mañana, que Dios te bendiga. Gracias, querida, apreciada, hermanita en Cristo Jesús, hermanita Ercilia Suica, solista Estrellita, buenos días en el Austria ecuatoriano en esta mañana. Buenos días, ¿cómo está usted? Que papito Dios te bendiga. Saludos para su amado esposo Jaimito, para su rey y su hijito. Gracias, querida hermanita. Gracias por su visita. Dios te bendiga. Un lindo día, querida hermanita. En Cristo Jesús, solista Estrellita. Muchas gracias. Buenos días, Cuenca. Buenos días, Ecuador. Sandrita, mi querido hermano Franklin Viñán. Muchas gracias. Querido hermano César Mullo, ¿cómo está? Dios te bendiga, licenciado. Saludo desde la ciudad de Guayaquil, en la compañía de la 95.3 FM, rumbo al trabajo. Qué bien, excelente día, Cecita Armullo, en la ciudad de Guayaquil. Gracias por ese regalito, querido hermano. Mi hermanito Franklin Viñán, gracias. María Chuilema, gracias. Una linda mañana, Moisés Paucar, gracias, buenos días. Dios les pague por enviar, quiéreme, querido hermano Franklin Viñán. Saludos, licenciado, desde la ciudad de Guayaquil.

Muchas gracias, buenos días, una excelente mañana. Buenos días, Ecuador. Vamos también por acá, vamos por acá, sí. Muchas gracias, buenos días, Ecuador, una excelente mañana. Se les agradece de corazón a cada uno de ustedes. Un lindo día, hoy ya estamos jueves, ¿no? Jueves es viernes chiquito, ¿no? Oh, así es, queridos amigos. Viernes chiquito. El día jueves, ¿no? ¡Arriba esos ánimos! ¡Dios les pague! ¡Buenos días! ¡Cuyachka! ¡Ay, qué lindo! ¡Gracias! Muchas gracias. ¡Buenos días, Ecuador! ¡Luisito, Jubi! Amaneció lloviendo fuerte, Eugenio. Oiga, ¿no?

Oiga, no llueve, no. Nos ha olvidado. Es que nosotros también olvidamos de darle gracias a Dios, ¿no? Así que hay que echarle ganas. Dando gracias a todos los orando con él.

muchas gracias. Buenos días, Ecuador. ¿Cómo está, querida Rosita Nabla? Saludo desde el centro de Alausí. ¿Cómo está en Alausí? Buenos días, Alausí. Buenos días en las comunidades. Saludos cordiales, buenos días. Hola, querida hermana Jacinta. Buenos días desde Guayaquil, Ecuador, hermano Eugenio Benicio de Quintana.

gracias, queridos amigos. Dios te pague, Pedrito Guacacela, por su reporte que está muy bien.

Peralta Yupanda. Buenos días, licenciado. Bendiciones. ¿Cómo está, querida hermana Nancita Tayupanda? Dios te pague por su mensajito. Nancita Tayupanda. Robinson Changarín. Saludos, Edwin Cayambe. Muchas gracias. Manuelito Caruachi, gracias por compartir la transmisión. Segundo, José Huacho Guamán. Saludos cordiales desde la ciudad de Guayaquil,

buenos días, Ecuador. Y besos, ánimos. Échale ganas a trabajar, porque solo trabajando vamos a salir adelante. Solo trabajando vamos a pagar las deudas en la cooperativa, en el banco. Vamos a comprar las cositas que necesitamos. Vamos a poder llevar el pancito a la mesa. Así que nadie no nos

buenos días. ¿Cómo está, querida hermana, señorita Azucena? Saludos, hermano Eugenio, desde Quito, Ecuador, para mi papito, segundo mamita María, en Riobamba. Ya no está en Julio, está en Riobamba, papito segundo. ¿Qué tal, mamita María?

buenos días. Buenos días, licenciado. Que Dios te bendiga. Gracias, mi estimada y distinguida Susanita. Una linda mañana. De igual forma que papito, Dios te bendiga a usted y su linda familia. Un lindo día. Gracias, Susanita, de corazón. Dios les pague. Hola, Javier. Hola, Juanito Paca de Aquilema. Gracias por la transmisión, hermano Eugenio. Desde Murcia, España. Saludos en Nueva York para mis hijos. Juanito Paca, estás en Paca.

Muchísimas gracias, 7 de la mañana con 48 minutos. Hola, querido vecinito, ¿cómo estás?

Muchas gracias, querido Daki Pro TV. Saludos, licenciado Eugenio. Saludos desde Massachusetts, Estados Unidos. Saludos para la familia de Aquilema Paucar. Quito, qué bien. Saludos cordiales a la familia de Aquilema Paucar. Saludos para su suegrito. Saludos para su suegrita Antonia. Saludos para su mamita Paola, su hermanita Lorita. Muchas gracias. Y saludos para su hermanito Hipólito, ¿sí? Muchas gracias, querida Jackie.

gracias, buenos días en esta mañana. Muy agradecido, querido hermano Víctor Mendoza. Saludos cordiales también en Europa para mi hermana en Cristo Jesús. Rosita Tene, buenas tardes. Cuídate mucho, Dios te bendiga. Saludos para su amado esposo. Saludos también para su papito Nicolás Tene. Mamita Juanita Callame, gracias. Gracias, pues.

10 minutos y serán las 8 de la mañana, señoras y señores. Gracias por esos corazoncitos. Paulita, Dios te pague. Dios te pague por esos corazones. Corazoncitos blancos. Licenciada Albita, Dios te pague por esos corazoncitos. Imanaya, Imanaya. Licenciado David Sañay Malán. ¿Cómo está, querido hermano?

0: muchísimas gracias. Un minuto y las 8 de la mañana, señoras y señores. Vamos también con las buenas nuevas de Jesucristo a través de la radio estéreo Buenas Nuevas 95.3 FM. Bendito, amado Dios, Señor eterno, el versículo del día de hoy es Nehemías 5:19. Gracias, papito Dios. Acuérdate de mí para bien, Dios mío, y todo lo que hice por este pueblo. Bendito, amado Dios, Señor eterno. Meditación de la mañana. El Señor es fiel y siempre está presente. Su amor y misericordia son inmensos. Él sabe lo que pienso y lo que deseo. Su palabra me asegura que nunca me olvidará. Él me guiará por el camino correcto de su amor. Sus planes para mí son grandes e inescrutables. Hoy confío en que el Señor de los señores, papito Dios, me acompañará y me guiará. Su amor y misericordia me llena de esperanza. Bendito, amado Dios, Señor eterno. La oración de la mañana. Oh Señor, yo vengo ante ti, me acojo a ti, confío mi futuro a tus manos. Tu palabra me asegura que me conoces y no me olvidas. Tus pensamientos son de paz y no de mal, para guiarme hacia el destino que espero. Que esta esperanza me acompañe hoy mientras recorro el camino que tengo por delante. Tus propósitos son grandes y fieles, y en ti no me perderé. Esta verdad me da paz. Bendito, amado Dios, Señor eterno. Oh Señor, yo vengo ante ti. Ayúdame a resistir las distracciones del mundo y a servirte y glorificarte. Guíame, papito Dios, a través de su Espíritu Santo para siempre seguir tu voluntad. Bendito, amado Dios, Señor eterno, en el nombre dulce de nuestro Salvador, Señor Jesucristo, Espíritu Santo. Amén, amén, amén, amén, amén. Gracias por su paciencia. Esto fue las buenas nuevas de Jesucristo a través de la radio estéreo Buenas Nuevas 95.3. Seguimos, vamos a una pausa y enseguida con más temas y los saludos en esta mañana. Señoras y señores, gracias por su paciencia.
1: 8 horas. 1 minuto. 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
2: Muchísimas gracias, señoras y señores, por su paciencia. 8 de la mañana con 14 minutos. Señoras y señores, gracias. Buenos días, Ecuador. Vamos con los mensajitos. Muchas gracias. Buenos días, Ecuador.

8:15, amigas y amigos, en esta mañana. Y gracias de tal, saludos para mi cuñadita Lupita

0: Gracias.
1: Dímelo, dímelo.
0: Vaya Chirao, Johnny, Kaiser, Jair, gracias.
1: Dímelo, dímelo.
0: Isabelita, buenos días, un gusto. Gracias por compartir la transmisión. Dios te pague de corazón. Les agradezco por compartir, por tocar la pantallita. Lobo de Venezuela, ¿qué tal? Dios te pague, Paolita, Sina Luisa, por esos lindos corazoncitos. Que Dios te bendiga a usted.

entonces. Y gracias, querido hermano Franklin Viñán, querido hermano Víctor Mendoza en Europa, gracias, querido Rubén Pilco, Manuelito Ayaica, gracias, querido hermano Víctor Mendoza. Hola Silvia, Juliancito Cepeda, Ángel Medina. Hola querida Jessica, Jessy. Saludos en Pompea para mi mamita, mamita Margarita Alcocer, César Hueña desde la ciudad de Guayaquil. Muchas gracias. Saludos cordiales en el barrio Nuevo.

cabo segundo de la Policía Nacional. Juanito, buenos días, una linda mañana. Buenos días, Ecuador. Muchas gracias, querido hermano Víctor Mendoza. Cacicana Luis, ¿cómo está? Miguelito Taday, saludos cordiales, licenciado. Querido Miguelito Taday, en Verde Cruz, esto es en Cebadas o Flores, Verde Cruz. Saludos para mi mamita Manuela Yahuachi, mi hermana Rosita Taday, Alberto Cava, Miguel Taday, saluditos cordiales para mi suegra Rosita Mishki en Galhualán. Hola, hola Mari, saludo desde la capital de los ecuatorianos, Ecuador, para la familia Heredia Cacuango en Sultana de los Andes, Mari. Muchas gracias, Miguelito Taray. Muchas gracias, Dios te pague, querida Olita Sina Luisa, muchas gracias igualmente, saludo para usted. Bien, gracias por esos corazoncitos, Dios te pague. Una linda mañana, Olita, vecinita, Luisito Casicana, bendiciones, saludos cordiales desde Nueva York, Brooklyn, Luisito Casicana. Muchas gracias, saludos para Abelito Elías Sina Luisa Pilco.

0: Muchas gracias, Estelita, Estelita Condo. Saludos para la abogada Mercy Chimbo. ¿Cómo está? Distinguida abogada, doctora. Una linda mañana. Mercy Chimbo, en la Secretaría de Educación Intercultural Bilingüe, para nuestra distinguida, apreciada abogada Mercy Chimbo. Doctora, buenos días. Gracias, Estelita Condo.
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0: Muchas gracias, buenos días, Ecuador.
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0: Toquen la pantallita, queridos. Selecta audiencia. Para llegar a más, ¿sí? Muchas gracias, buenos días, Ecuador.

por esos corazoncitos. ¿Qué tal, mi estimada, distinguida amiga? Magister Aurorita Volker, ¿cómo está, querida amiga? Buenos días, licenciado. Excelente su programación. Siga adelante. Un saludito en la institución educativa en Jinjin. Querida Aurorita Borja, cuídate mucho. Dios te pague. Gracias, Magister. Un lindo día. Saludo para el director o directora, sus compañeros.

Muchísimas gracias, queridos amigos. Hola, Etan. Saluditos para mi hermanita Luz María allá en Niño Loma. Y está escuchando en Niño Loma. Etan, gracias. Para Luz María, su hermanita Luz María en Niño Loma. Angelito, ¿cómo estás?

Itaguamán, el ingeniero Juan Carlos Henry Obama. Buenos días, un gusto y placer. Buenos días, Ecuador. Hola, Yaxita. Hola, hola, hola. Saludo desde el Austria ecuatoriano. De... Hola, hola, Lolita. ¿Cómo está? Buenos días. Buenos días, licenciado. Saluditos en especial para el magister Martita Guamán, para el ingeniero Juan Carlos Henry Obama. Gracias, Lolita. ¿Cómo está, magister Martita Guamán?

¡Hola, hola, hola! Saludo desde el Austria ecuatoriano, desde Cuenca. Estamos full sintonía. Unita de Edison Pingos, el loco Runa, con mil gustos, Yaxita, buenos días, saludos. Mari, Mari de corazón.

Barraza, buenos días. Hola Jefferson, gracias por compartir la transmisión. Mari, desde Alausí, Mari, gracias. Angelito, saludo licenciado desde Calderón, en Machachi, Salcedo, para

gracias, queridos amigos y amigas. Muchas gracias, querida Lolita. Gracias, licenciado, por sus saludos. Gracias, estamos aquí para servirle. Y gracias también por su mensaje.

trabajando con ese ánimo, con esa alegría, con esa pasión. El trabajo es una bendición de Dios, así que Marita, trabajemos con amor, con mucho amor, con mucha pasión, querida Mari. Dios nos ve en nuestros corazones y nos bendice, así que Marita, échele ganas. Muchas gracias, querido Moisés Cava, licenciado, buenos días. Estamos full sintonía por Ambato. ¿Qué tal, Moisés Cava? Saludos cordiales y saludos en los territorios, querido Moisés Cava. Que Dios te cuide y te bendiga, querido hermanito, licenciado Moisés.

Olguita Mazalema, buenos días, licenciado Eugenio. Saludos cordiales desde la ciudad de Guayaquil, querida Olguita Mazalema. Saludos con un temita de Edison Pingo. Bueno, dijo el loco Runa, ¿no? Vamos a ver. ¿Y cuál es el tema, querida Olguita? A ver, dígame para ubicarle la canción. Loco Runa dijo arriba.

bien están? Saludos para mi hermanito del alma, Mario Gigla, ya en los Estados Unidos. ¿Cómo está, Marito Gigla, en los Estados Unidos, de parte de su hermanito Etan? Gracias. Una linda mañana, que Dios les bendiga. Querida hermanita Jackie Herrera, gracias, Dios te pague por su apoyo. Muchísimas gracias, querida, estimada, distinguida.

minutos. Este es Amanecer Alegre Ecuatoriano de corazón, con mucho cariño, con mucho amor. Gracias, mi estimada, distinguida colega Nelly Flores, una linda mañana. Dios te pague, se les agradece de corazón. Que Dios les bendiga a usted y su digna familia. Hoy, bueno, el amor prohibido me dice de Edison Pintos. Ok, ok. Olguita, muchas gracias en la ciudad de Guayaquil.

Muchísimas gracias, querida audiencia. Muchas gracias, Olguita, Alfredo Paguay. Saluditos en el barrio La Lolita para los maestros, en especial para el maestro Perico, full sintonía, gracias, José Morocho. Saludos cordiales, hermano, desde Machala, la familia Morocho, Aguagallo, estamos full sintonía. Gracias, queridos amigos, amigas, buenos días, Carmita. Saludos y bendiciones, licenciado.

Miña. Hola, licenciada Piedacita. Buenos días, licenciado Eugenio. Escuchamos su bonito programa. Felicitaciones. Siga adelante. Gracias, licenciada Piedacita. Amiga mía.

Guamoteñita, Guamoteñita, buenos días. Saludos también para todos. ¿Qué tal, mi estimado distinguido? Muchas gracias, querido.

estimado querido Alexander Villalobos Guamán, en Caracas, Venezuela. Muchas gracias, querido Alexander Villalobos. Dios te pague por ese apoyo, por esas bendiciones, papito. Dios te cuide, te bendiga. Saludos para papito Jaimito Villalobos Guacho, mamita Luz María Guamán Pillajo. Una linda mañana en Caracas, Venezuela. Julito Roldán, buenos días, licenciado Eugenio. Saludos en la parroquia de Palmira para la familia Roldán Tilce. Carmita, muchas gracias, licenciado, por los consejos. Que tengas un excelente día.

éxito es hacer las cosas bien. Orar a papito Dios que nos dé sabiduría e inteligencia. Gracias. Jefferson Herrera. Buenos días, licenciado. Saludos en Quincahuán para Jorge Tenelema, que está full sintonía. Gracias, querida Albita. Por favor, toque la pantallita. Casito, alguien me denunció. Y viene, dice.

Espinosa. Esos ánimos. Buenos días, licenciado Eugenio. Saludos en la parroquia Palmira para la familia Roland Dixe. Querida Silvia, póngame la de Guaraca de los Migrantes. Gracias. Luisito Casicana, saludo para Danielito Sanaguaray. Está celebrando la buena.

Muchas gracias, queridos amigos. Toquen la pantallita. Gracias por los corazoncitos. Nos querían bloquear, ¿no? Ok. Muchas gracias. ¿Cómo está bien, Santiago Junior? ¿Cómo está? Buenos días, Santiaguito Junior. Buenos días, licenciado. Saludos para mi cuñado Milton Yangarín. El día de hoy está de cumpleaños Milton Yangarín. Gracias. Muchas gracias. Deseando que papito Dios le cuide, les bendiga, le derrame muchas bendiciones y que siga cumpliendo mucho.

0: Muchísimas gracias, queridos amigos y amigas. 14 minutos y serán las 9 de la mañana. Bueno, este es el tema que había solicitado nuestra Olguita.
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0: ¡Pasalema! Saludos cordiales. Muchísimas gracias, querida hermanita en Cristo Jesús. Adelita Guamán en

por favor. No lo haga. Muchísimas gracias, Angelito Guamán. ¿Cómo está, Angelito? Saludos, licenciado.

Una excelente mañana, buenos días Ecuador. Saludos cordiales, gracias mi estimado, mi siervo, amado pastor Pedrito Chiza, gracias por compartir. Hola Marita, Marita, María, María, un saludo en Santa Inés para la familia

Muchísimas gracias. Tenemos 6 minutos. Hace recordar mi lindo Ecuador, mi tierra, mis vecinitos, vecinitas. Muchas gracias. Una linda mañana, querido colega, mi querido hermano Pedrito Morocho Caín. Buenos días, mi estimado licenciado, escuchando su bonito animación. Saludos.

Muchísimas gracias, se les agradece, querido colega, a Pedrito Morocho Caín. Muchas gracias, querido hermano, maestro. Una linda mañana, papito. Dios te cuide y te bendiga. Hermanos, hoy visite en Huamote, estará atendiendo Pedrito Morocho Caín, su equipo de colaboradores en esta mañana. Gracias, Milton Patricio. Licenciado, buenos días, saludo para mamita Cristina Moncayo en Chulcuná, Punín, bendiciones, licenciado, gracias, querido Milton Patricio, en Chulcuná para su mamita Cristina Moncayo, gracias. Saludos en Bug Story en Huamote para mi querido Pedrito Morocho Caín, que el día de hoy está listo y dispuesto para atender. Muchas gracias en Huamote, en el local en Bug Story. Una linda mañana, muchísimas gracias, cuídense mucho. Una linda mañana, se les agradece.

gracias a nuestros grandes amigos y amigas, recordando los carnavales, claro que sí. Nos faltan 131 días para los carnavales. Queridos amigos y amigas, allí será otra cosa.

0: Muchas gracias.
1: Oye, oye, tontita.
0: Se les agradece.
1: Aquí estoy.
0: Hola, William, Jonathan. Saludos, licenciado.

0: Muchas gracias.
1: Pues por ella.
0: Desde Quito, Ecuador, William, Jonathan, desde la panadería y pastelería del Buen Trigo. Bonito día, gracias William, Jonathan, José Pasto, ¿cómo está querido hermano José Pasto? Saludos cordiales, amigo José Pasto. Saludos para mis compañeros en Camal de Colta, ¿cómo está Camal de Colta? Mis queridos amigos, buenos días en Camal de Colta, échele gana, arriba esos ánimos. Muchas gracias, buenos días Ecuador. 3 minutitos y me voy, gracias a Dios. Muchas gracias, Chico Lágrimas. Buenos días, licenciado. Saludos en la comunidad Taucán para mi papito Segundo Carrillo, mamita María. Saludos en el municipio de

terminamos. Jorge Luis, buenos días, saludos cordiales. Muchas gracias. Marquitos Lema, ¿cómo está? Hola, hola, muy buenos días, licenciado. Buenos días desde Atuntaña, Ligo Fachayo. Querido Marquito Lema, saludo para la familia Lema ya en la comunidad Melan. Muy pronto estaré por allí, mamita. Buenos días, su hijo. Marquitos Lema desde Atultaqui. Hola, Cepedita, saludos cordiales, mi estimado Eugenio. ¿Cómo está, querido hermano Cepeda? Saludos en la terminal intercantonal comercial Cepeda.

tal? ¿Cómo está? ¡Saludos! Manatak, chukungar kangi, manatak, chukyaki kangi, sakishpa, ringapa. Un minuto y las 9 de la mañana, señoras y señores. Vamos a alegrar la mañana.

sí. Muchas gracias, Anita, Marlene, a Mac López, ¿cómo está? Freddy Sánchez, buenos días, saludo para la familia Sánchez en Chismaute Alto desde los Estados Unidos. Gracias, querido Freddy Sánchez en Chismaute Alto. La familia Sánchez se cita mucho. Hola, ¿están? Bueno.

Buenos días, licenciado Eugenio. Dios les bendiga, amén, amén. Gracias, papito Dios, por la vida, por la salud, por la familia. Saludos en Palau, Guayas, para mi mamita Martita Guacho, para toda la familia, su hijo Aurelito Guacho. Muchas gracias, querido Moisés Cepeda, señor Palomo. ¿Cómo está? Dios les bendiga, licenciado Eugenio. Excelente su programación, full sintonía en el centro comercial La Contamine, sección celular. Gracias, querido señor Palomo, buenos días. Muchas gracias, Marita Pinte. ¿Cómo está Marita Pinte? Osporito, buenos días, hermano Eugenio, bendiciones. Saludos desde Caracas, Venezuela. Ok, queridos hermanos, prepárense con las mercaderías. Ya viene noviembre, diciembre, será

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1: 9 horas. 1 minuto.
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2: Muchísimas gracias, señoras y señores. Vamos al siguiente programa de la mañana, porque recordar es volver a vivir aquellos momentos románticos y para toda esa gente linda romántica. Un programa de entretenimiento apta para todo público a través de la radio Estéreo Buenas Nuevas 95.3 FM.
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2: Desde Riobamba, Ecuador. Gracias, les invitamos que sigan nuestra sintonía. Nos despedimos de TikTok, de Face, agradeciendo a cada uno de ustedes. Gracias, mi querido hermano José Cepeda. Muy buenos días, mi Wauki, Eugenio. Muchos saludos. De Chipunya, muchas gracias. Saludos para Romis, Manny. Saludos para Susi. Buenos días, Carmita, Guamán, gracias. Gracias, licenciada Albita, una excelente mañana. Y gracias para Jofre Tayupanda, desde los Estados Unidos de Norteamérica. Saludos para su mamita, Cristina Carrillo, para su papi, Mariano Tayupanda, en el barrio La Lorita. Estamos full sintonía en Minneapolis, Estados Unidos, con mis compañeritos, Fernando, Anita, Flavio, Emilio, Rosita, Deira, en el restaurante J-Falls. Muchas gracias, una excelente mañana. Voy a perder la cabeza por tu amor, dice, ¿no? Y espero que eso no pase, por favor. Muchas gracias. Cuídense mucho. Una excelente mañana. Que Dios les bendiga. Desde mi fondo de mi corazón, les agradezco a cada uno de ustedes. Siga en nuestra sintonía de la 95.3 para todos los románticos y románticas.
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2: Muchas gracias, Dios les pague, bye bye.

0: 9:15.
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0: 9 horas 45 minutos.
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0: 10 horas. 15 minutos.
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0: 10 horas 30 minutos.
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0: 10 horas, 45 minutos.
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0: 11 horas. Un minuto.
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0: 11 horas, 15 minutos.
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0: 11 horas, 30 minutos.
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0: 11 horas, 45 minutos.
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0: 12 horas. 1 minuto.
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0: 12 horas, 15 minutos.
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0: 12:30.
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0: 12 horas, 45 minutos.
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1: 13 horas. Un minuto.
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0: 13 horas, 15 minutos.
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0: 13 horas, 30 minutos.
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0: 13 horas 45 minutos.
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1: 14 horas. Un minuto.
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0: 14 horas, 15 minutos.
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0: 14 horas, 30 minutos.
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0: 14 horas 45 minutos.
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1: 15 horas. Un minuto.
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0: 15 horas, 15 minutos.
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0: 13 horas 45 minutos.
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1: 16 horas. Un minuto.
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0: 16 horas, 15 minutos.
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1: 16 horas 30 minutos.
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0: 16 horas, 45 minutos.
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0: 7 horas. Un minuto.
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0: 7 horas, 15 minutos.
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0: horas, 30 minutos.
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1: Saben, esta canción la escribí.

Gracias. Gracias por su cariño, gente linda. Solo quiero que me acompañe cantando esta canción. Venga, todos, vamos.

0: 17 horas 45 minutos.
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0: 18 horas. Un minuto.
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0: 18 horas, 15 minutos.
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2: 18 horas, 30 minutos.
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1: Hola, ¿qué tal amigas y amigos de la sintonía? Tengan ustedes muy buenas noches. Bienvenidas y bienvenidos al informativo Buenas Nuevas correspondiente a este...

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Hoy, jueves 24 de septiembre del año 2026, señoras y señores, vamos a revisar la información de su informativo Buenas Nuevas, la información de carácter local, nacional e internacional a través de su informativo Buenas Nuevas.

Bien, señoras y señores, vamos a revisar la información de carácter local. Señoras y señores, atención, esta información. Este viernes 25 de septiembre se realizará el armado de tarima para el show artístico cultural Dosis de Vitamina para celebrar al Ecuador, por lo que se aplicará un cierre total de las vías en los sectores aquí en la ciudad de Riobamba desde este viernes 25 de septiembre, desde las 8 de la mañana hasta el día domingo 27 de septiembre, hasta las 2 de la mañana. Planifica tu recorrido, toma rutas alternas y respeta la señalización y las indicaciones de nuestros agentes civiles de tránsito. Esto es la información que nos envía Rutas de Riobamba de la Movilidad. Señoras y señores, esta información por motivo de las festividades por el show artístico cultural Dosis de Vitamina para celebrar al Ecuador, se cerrará algunas vías del centro de la ciudad, señoras y señores. Más informaciones, señoras y señores, atención, esta información, la información del Cuerpo de Bomberos de la ciudad de Riobamba, señoras y señores. Vamos también el mensaje de Cuerpo de Bomberos de la ciudad de Riobamba en lo que tiene que ver en la prevención de los incendios. Vamos a escuchar en lo que tiene que ver esto de la prevención, señoras y señores, del Cuerpo de Bomberos de la ciudad de Riobamba. Un descuido puede convertirse en un incendio forestal. Evita las quemas agrícolas y cualquier actividad que pueda iniciar fuego cerca de vegetación seca. Se observan humos o fuego en páramos, bosques o zonas rurales. Reporte inmediatamente al 911 Bomberos de Riobamba. Señoras y señores, escuchemos parte de este mensaje de prevención en cuanto al incendio forestal. Vamos a escuchar. Así es, señoras y señores, también tenemos la información del Cuerpo de Bomberos. Señoras y señores, el fuego no solo quema árboles, también destruye vida. Evita quemas y acciones que puedan provocar incendios forestales. Es el mensaje del Cuerpo de Bomberos de la ciudad de Riobamba, señoras y señores.

El fortalecimiento del sistema de protección integral de derechos. Este jueves 24 de septiembre en el Salón Municipal Ricardo Alemán Fierro del Cantón Huano, para fortalecer las capacidades de los actores que integran en el sistema de protección integral de derechos a nivel cantonal, bajo la responsabilidad del Consejo para la Igualdad Integracional, Consejo Cantonal para la Protección de Derechos, Consejo de Seguridad Ciudadana y todas las instituciones de la Red de Protección Integral. Luego de la intervención de Francisco Hidalgo, concejal de Cantón Huano y delegado del señor alcalde, los exponentes enfocaron temas para fortalecer la comprensión de niñas y niños y adolescentes como sujeto de derechos y protección especial de la tutela al reconocimiento de derechos, introducción psicosocial, diversidad de las infancias, desarrollo humano, derechos de niños y niñas, accesos a la justicia, interés superior, autonomía progresiva, participación, igualdad y no discriminación, prevención de la revictimización, identidad, pertenencia y autonomía. Comprender los factores que inciden en las trayectorias de la vida de niñas y niños y adolescentes, familia como espacios de protección, cuidado positivo, grupos, pares, comunidad, protectora, escuela, prevención primaria, secundaria y terciaria, identificación de señales de alerta, comprender el fenómeno y fortalecer capacidades para su prevención, conceptualización, normativa nacional e internacional, fines del reclutamiento, factores asociados, modalidades y medios de reclutamiento, trayectoria de riesgo, fortalecer capacidades para construcción de entornos protectores y participativos, comunidad y escuela como espacios seguros, acción sin daño, conectores diversores, escucha activa, comunicación para convivencia, entre otros. Fue el tema importante de esta información en Cantón Huano. Este jueves 24 de septiembre mantuvimos también una reunión estratégica clave entre la Fundación RENI y nuestras entidades aliadas. El objetivo principal fue evaluar y potenciar las acciones conjuntas que implementamos en las comunidades, respaldadas por firme compromiso de las alcaldías tras la firma de convenios y cartas de admisión. Durante este encuentro unimos esfuerzos y visiones en cuatro ejes fundamentales: acciones territoriales, evaluamos el impacto directo en las comunidades para asegurar que la ayuda de los programas lleguen a quienes más lo necesitan. Articulación e incidencia política, fortalecemos los lazos con los gobiernos locales. 18:42, las 6:42, más información.

Vamos con más informaciones, señoras y señores. La información desde Cantón Guano. El Gobierno Autónomo Descentralizado Municipal de Cantón Guano se realizó el taller cantonal para...

Más informaciones, señoras y señores, la información también del gobierno de la provincia de Chimborazo. Chimborazo conecta en lo que tiene que ver el turismo inteligente e innovación digital 2026. Chimborazo, la prefectura, este viernes 25 de septiembre del 2026, habrá a las 9 horas en el Hall de Piedra de la prefectura de Chimborazo por el Día Mundial del Turismo 2026, que será el día de mañana a las 9 de la mañana en el Hall de Piedra. Esto será el Día Mundial del Turismo, señoras y señores, de la prefectura de Chimborazo.

18:45, momentos de irnos a una pausa y enseguida regresamos con más informaciones.

0: 18 horas, 45 minutos.
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3: Seguimos con más informaciones a través de su informativo Buenas Nuevas, señoras y señores. Vamos a revisar la información de carácter nacional a través de su informativo Buenas Nuevas en esta noche. Señoras y señores, la información que tenemos de carácter nacional. Atención a esta información que tenemos de la información de carácter nacional, señoras y señores. Atención a la información, el ministro de Interior John Reiver, sobre la operación ejecutada esta mañana entre Ecuador y Estados Unidos. Se dio un gran trabajo sobre este operativo que se dio, señoras y señores. Esto también es la noticia de la noche. Atención a esta información. La operación conjunta entre la Policía Nacional y tropas norteamericanas de los Estados Unidos de Norteamérica, cabecillas financistas y una estructura completa de narcotráfico que tenía vínculos directos con el cartel Jalisco Nueva Generación cayeron esta madrugada en tres provincias de nuestro país. La operación fue ejecutada esta madrugada por la Policía Nacional y se llevó a cabo en conjunto con las tropas norteamericanas y la DEA, que dejó como resultado más de 30 personas detenidas en la ciudad de Guayaquil, Daule, San Borondón, Ventanas, Babahoyo, Pueblo Viejo, Vinces y Machala. Un total de 30 personas fueron detenidos por la Policía Nacional y por las tropas de Norteamérica en este gran trabajo. Esta organización no tiene ningún vínculo con las bandas locales, tenía relación directa con el CJNG. La investigación tomó cerca de 8 meses. La estructura se dedicaba al acopio, intermediación, distribución, transportes y comercialización de grandes cantidades de droga proveniente de Colombia, que pretendía ser enviada por la vía marítima desde puertos de Guayaquil y Machala hacia Centroamérica y Estados Unidos y Europa, para llegar hasta esta estructura a lo largo de este año. Ha hablado una afectación de 322 millones entre todos los cargamentos de droga decomisados, más de 320 miembros de la Policía Nacional y 50 miembros del Comando Sur de los Estados Unidos fueron parte de esta operación que se dio, señoras y señores, el gran trabajo. 8 meses de investigación cuando todo el país sabe que los grandes narcos se encuentran en Mocoli y en las zonas exclusivas de Sambo. Algunos hasta terminan siendo sus propios vecinos. Por más que intente maquillarlo, ustedes son cómplices del crimen organizado. Esto es la información de la Secretaría de Comunicación de la Presidencia de la República del Ecuador. La información del Ministerio de Interior, John River, este trabajo que se realizó esta madrugada. 18:51, señoras y señores, vamos también con más informaciones de carácter nacional. Revisemos también del diario El Universo, de su página principal, un discurso contundente contra el crimen organizado y acercamiento con líderes globales marcaron la agenda de presidente Daniel Noboa Sin en el Foro de las Naciones Unidas. El mandatario se reunió con mandatarios y autoridades para hablar de cooperación principal en cuanto a la seguridad. Tres acciones para enfrentar al crimen transnacional propuesta por el presidente Daniel Noboa ante la ONU. Daniel Noboa se reunió con Volodymyr Zelensky en Nueva York en medio de su agenda ante la ONU. Daniel Noboa se reunió también con Michel Blomberg, político y empresario reconocido estadounidense. Las Fuerzas Armadas asestan golpe de 26 millones a los choneros con incautación de drogas en Santa Elena. Otra información, señoras y señores, en cuanto al riesgo país, nueva fórmula de riesgo país ratifica mejor posición de Ecuador. Esto es otra de las informaciones, señoras y señores. Marcelo Gallardo debutó con una derrota al frente de Ecuador. Esto es en cuanto al deporte. Ayer prácticamente con Corea del Sur, la selección ecuatoriana perdió 3-0. Esto es, señoras y señores. Otra información, atención. En cuanto a la seguridad, ningún estado puede enfrentar solo a un enemigo que cruza fronteras, afirma Noboa tras operativo con tropas de los Estados Unidos de Norteamérica. Otra información en cuanto a la seguridad, así operaron los militares de Estados Unidos en su primer operativo de allanamiento en Ecuador. Esto está dando resultados, el trabajo profundo que lo hace el presidente Daniel Noboa en cuanto a la inseguridad. Otra información, Ecuador y su plan de fortalecimiento de seguridad en frontera norte, operaciones seguidas con Colombia, drones 24 horas y su apoyo satelital. Esto es otro de los grandes trabajos que lo está haciendo. Otra información también en cuanto a la política, a finales de mes de octubre próximo, Javier Jordán, José Serrano y otros acusados conocerán si son o no llamados a juicio por el crimen de Fernando Villavicencio. Esto también es otra de las noticias nacionales. A finales del mes de octubre de este año próximo, Javier Jordán, José Serrano y otros acusados conocerán si son o no llamados al juicio por el crimen del ex candidato presidencial Fernando Villavicencio. Más informaciones, señoras y señores, en cuanto a la seguridad. El ministro de Interior anuncia operativo con tropas norteamericanas y estamos atacando a un grupo importante de delincuencia organizada, es lo que dice también el diario El Universo. En la comunidad, 5 provincias mantienen nuevos incendios forestales activos en Ecuador, según riesgo país. Lluvia intensa anega sectores del norte de la ciudad de Guayaquil, en donde llovió 12 horas y esto prácticamente ha dejado preocupados también en la costa ecuatoriana. Segunda lluvia fuerte de la semana dejó jornadas novedades en 17 sectores del norte y noroeste de la ciudad de Guayaquil. Esto, las agüitas ya empieza a caer. Otra información también en cuanto a la economía, como participar en la Feria Laboral Virtual 360. Estos son los pasos que pueden seguir, como aplicar las vacantes. Otra información, así asistirá el clima de la ciudad de Guayaquil este jueves 24 de septiembre. Prevén lluvias y una temperatura máxima de 33 grados centígrados. Esto prácticamente está full calor en la ciudad de Guayaquil. Vamos también con la información desde el Austro Ecuatoriano, desde Cuenca. Azuay, primer candidato a la alcaldía, queda fuera de las contiendas electorales, dice también en Azuay. Otra información, señoras y señores, saldrá a luz la lista de familiares de concejales que trabajan en el municipio de Cuenca. Esta es otra información. Saldrá a la luz una lista de familiares de concejales que trabajan en el municipio de Cuenca. El municipio de Cuenca anunció que elaborará un informe sobre los familiares de concejales y concejalas alternos que trabajan en el municipio de Cuenca. Bien, señoras y señores, ordenanza para prohibir a vigilantes seguros entra a primer debate en Consejo Cantonal de Cuenca. Esto es otra información. Otra información, señoras y señores, del diario El Extra, alias Charlie, seguía sin ser retirado de la morgue de Manta, Manabí, ya fue identificado. Alias Charlie fue uno de los tres abatidos durante un operativo en el Aromo, donde se hallaron armas, una granada y una camioneta con impactos de bala. Otra información, en Durán sigue sin agua, nos dijeron que no hay solución, la protesta a EMAPAC. Esto es, señoras y señores, hemos llegado a la parte final. Vamos también al programa Guagua Sanitos, World Vision y el municipio de Cantón Alausí, luego de este informativo Buenas Nuevas. Gracias por su fiel sintonía y tengan ustedes muy buenas noches.
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5: Un minuto.
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11: Ayituta, muy buenas noches, queridas familias, quienes nos están escuchando en las diferentes comunidades de nuestro querido Cantón Alausí y quienes nos escuchan en diferentes partes de la provincia de Chimborazo. ¡Qué alegría enorme volver a entrar hoy en sus hogares! Hoy jueves 24 de septiembre del 2026, siendo exactamente las 19 horas, quien les saluda con mucho cariño, Azucena Ucancela, dándoles la más cálida bienvenida a su programa radial Guagua Sanitos. Les enviamos un abrazo fraterno hasta sus hogares en las diferentes zonas, allá en diferentes lugares, en los diferentes lugares quienes nos están escuchando, ahí en sus casitas, ahí desde la comodidad de su hogar. Muchísimas gracias. En esta noche nos encontramos aquí en las cabinas de Antena Sur, Antena Sur 97.3. Nos puede escuchar también a través de Radio Estéreo Buenas Nuevas 95.3 y también mirarnos a través de las diferentes plataformas digitales, Facebook y TikTok. Y pues bueno, también darles la más cálida bienvenida a nuestros amigos, como cada martes y jueves nos están acompañando, nuestros amigos Wilson y Steffi. Muchas gracias, amigos, bienvenidos.
5: Muchas gracias, Azu. Muy buenas noches a Azu y Wilson. Les saluda Stephanie Olmedo y quería saludarles a todas las mamitas y qué lindo poderle tenerles aquí un programa más y hablar de temas muy importantes, que ahora se nos viene el tema de la higiene, ¿verdad? Es demasiado importante para que podamos aplicar con nuestros guaguas y nuestras familias principalmente, ¿no? Entonces deje la radio bien altita y para que nos pueda escuchar estos valiosos consejos que vamos a dar el día de hoy. 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
7: Muy buenas noches, Steffi, Azu, igual un saludo cordial a todos quienes nos escuchan en el Cantón Alaucí y la provincia de Chimborazo. Reciban un saludo muy cordial y afectuoso de parte de quienes hacemos este programa radial. Es un gusto poder acompañarlos una vez más y compartir con ustedes información que nos ayuda a cuidar nuestra salud y la de nuestra familia. El día de hoy vamos a conversar sobre un tema muy, muy, muy importante y que forma parte de nuestra vida diaria, la higiene personal y el correcto lavado de manos. Aunque parezca, amigas, aunque esto parezca una acción muy sencilla, mantener una buena higiene y lavarnos correctamente las manos puede ayudarnos a prevenir enfermedades y proteger especialmente a nuestros niños, niñas y toda la familia. Así es que quédense con nosotros porque durante este programa aprenderemos de manera sencilla cuándo debemos lavarnos las manos, cómo hacerlo correctamente, porque la higiene personal es fundamental para mantener la vida saludable. Bienvenidos, queridos amigos y amigas de Alaucí. Esperemos que en este espacio sea de mucho aprendizaje y utilidad para todos ustedes.
11: Así es, Wilson. Como ya lo dijo nuestro amigo Wilson,